cantantes dos 90, tú veras a Pedro Conde, que después fuera para la Oscar, el propio Ángel. Que Ángel, además, fui cantante de Orquesta Sintonía de Vigo, ¿eh? Bueno, América, solo tú, Cándido de Cala, compuñan temas propios. 89, que además comentamos aquí una vez, cuando veo Pedro, Corquetos Players, comentamos que cuando se fez ese disco, no que participó Pablo Morán, guitarrista de América muchos años, Tony, o que esto era teclista de, o teclista de América, que después esto era en, ¿cómo llamó? En Limón, en Cubo, que era también compuñía temas ahí. También, incluso también Pedro también, con temas, con letras y todo. Escoitamos Grupo América en 89. Cando arrasaban, e siguen arrasando. Pero de que arrasaban con temas propios. Y en galego también. Seis de la mañana, en directo Paco de Estrelas.

0: 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Señoras e señoras, con todos ustedes, Orquesta Marimba! 99.
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Empezó ya las fiestas a introducir a música dance. Pues os rapaces xa non, xa deixaron de ir a discotecas pouco a pouco, porque xa había discoteca nas festas. E empezó o declive das versas de festas.

0: programa de Kuntis.
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0: 7:50 minutos. Vimos ver cómo es festa experta Galicia. Teos enobrados en toda Galicia, prácticamente.
1: ¿Tienes?
0: Xa casi día aquí. Bueno, día xa bastante ben. Feito. En directo, palco de estelas, ata as 8 da mañá. E depois decides, é que non chamo porque abres moi tarde o teléfono. Non hai excusas. Ora está cedo, non chamaxes. Chamou aí un... é nada. Toda a Leria. 15 grados en Boiro. 16 Milano de Arousa. 15 Santiago. 14 Sergudo de Boqueixón. 16 Lira Carnota. 12 grados en Vimianzo. 16 grados Camariñas. 15 Malpica. 17 na Coruña. 16 Ferrol. 16 Punta Candiera, 16 Cariño, 16 Burela, 17 grados Ribadeo, 13 Vilalba, 13 Castro Riberas de Lea, 13 grados en Sarria, 15 Porto Marín, 16 Monforte, 16 grados teñen estes momentos en el barco de Valdeorras, 17 Xinzo, carai, 17 Xinzo, que raro, hasta ahora, xa moito quente pasar ali, 14 grados en Berín, 18 Ourense, 14 grados e medio en Pontarias, 15 Tui, 15 grados con 7 en Bayona, 16 Vigo, 16 e medio en Pontevedra, 15 Corrubedo, 13 Arzúa, 13 Melide, 13 Ordes, 14 Valdo Dubra. Grados e medio en Carcacía, 14 en Aeroporto de Bacolla, 17 grados Fisterra, 16 Estaca de Bares, 17 grados, veixo a temperatura en Ponferrada, mire que había calor, mira, había as dúas e pico, 33 grados, 9 grados na Pobla de Sanabria.

Tiene 18 grados. 16 letariegos, Puerto Letariegos. De Gaña 15 grados. 15 polos o miedo. 18 Movieu. 17 Xixón.

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Panorama 99.

bueno, pues hay que marchar, hombre. Marchamos que... ¿Eh, con qué marchamos? A ver, ¿qué podemos poner? Por dime a Ainhoa que en Navarra 14 grados.

0: Bueno, veña, qué pesado son.
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0: Muchas gracias.
1: Sí, señor. Buenas noches, muy buenas noches a todas y a todos. ¿Qué tal estamos? Graciñas por arrancar o baile, por abrir o baile, ¿vale? A todos que estáis por ahí, por favor, por Dios, pasademos para ata cociña, ¿vale? No vos quedéis por ahí. Mirad, somos Orquesta Compostela. Estamos encantadísimos de poder, una vez más, de nuevo abrir telón y hacer música, que es lo que más nos gusta, ¿vale? Música que va y dedicada a todos vos, pero especialmente a Asociación Cultural Peña GB. Bon proveito, GV, perdón. Bon proveito a todos. Oye, poñedelle rápido café, ¿vale? Sacad las mesas, levantadios y a bailar, porque para eso estamos aquí. Mirad, vamos a hacer todo de seguido, sin tregua, sin descanso, sin excusa para marcharse para casa. Vale, a todos vos, invitaros a bailar. Señoras y señores, somos Compostela 2019.
2: Son las 5, as 4 en Portugal.
3: Para bailar desde ya, así que

0: Bien bailado, graciñas.
1: Esas palmas que sigan sonando. Claro que sí, necesitamos palmas ahora, ¿eh? Todo el mundo, ¿eh? No se ven. No los veo. ¿Tú ves gente? ¿Tú ves gente? Por allá hay personas que pueden venir acá con nosotros y ayudarnos con palmas, ¿eh? Necesitamos palmas para poder cantar lo que viene a continuación. Ayudarme, fácil, mira.

Claro que sí, aplauso para ustedes, ¿eh? Aplauso para ustedes y a bailar. Lo que viene a continuación es para bailar porque los voy a dejar con mi compañero Lalo Piñeiro. Lalo Piñeiro les va a interpretar un hermoso paso doble en el cual ustedes van a venir hasta acá, van a bailar con nosotros. Se llama Buscando el Camino y suena así de bonito. Orquesta Compostela, vámonos.

Moltíssimes gràcies. Muy bien por este lado. ¿Qué pasa por ahí? Idemos puñando un pé, por favor. ¿Qué vos falta? Falto café todavía. Daivos prisa, dádemos prisa. Venga, que Compostela no para. Vamos a hacer unas canciones para que los que están sentados sigan tomando café de maravilla. E o que estades ahí, por favor, pasito para adelante. Venga, vídemos para la festa. Entrada hasta aquí. ¡Que vamos!

0: Muchísimas gracias.
1: Sí, señor. Gracias. Cuidado, van a empezar a caer 50 euros aquí dentro del escenario para todo que se vaya acercando a bailar. Venga, Xavo se está levantando porque llegó Compostela. ¿Qué pasa? ¿Quieres esos 50 euros, tí? ¡Venga!

Permitidme solo un segundinho. Deciros a todos algo importantísimo para nosotros. Mira, Orquesta Compostela somos la orquesta más antigua de Galicia. Sí, señora, orquesta más internacional. Y me atrevo a decir, la orquesta más reformada y que más está dando que falar, ¿vale? Mirade, queremos celebrarlo por todo alto. Esta noche toca más, tócanos celebrarlo aquí con todos vos. Por lo tanto, simplemente un pedacinho de estas canciones dedicado para todos los que estáis aquí esta noche. Mira, cantade, bailade, pero sobre todo queremos escoitar las palmas. Suena Compostela y las palmas arriba. ¿Preparados? Venga, las palmas que suenen, mira.

0: Muchísimas gracias. Hermosa rueda, ¿eh? ¿Cómo bailáis? ¿Cómo cantáis? Bueno, a continuación a seguir, ¿eh? A seguir bailando, disfrutando. Y por favor, unos aplausos al final siempre se van a agradecer, porque lo que viene a continuación lo merece. Los dejo con mi compañero Lalo Piñeiro, que está llegando allí juntito a todos ustedes a interpretar Campanero jerezano. Y suena así en la maravillosa voz de Lalo Piñeiro. ¡Vámonos! Orquesta Compostela.
1: ¡Ole, ole! ¿Qué pasa? ¡Venga todos para acá! ¡Vamos! ¡Buenas noches! Bien, cuidado. Muchísimas gracias. Buenas noches a todos. ¿Qué tal estamos? ¿Qué tal estamos por allá? ¿Seguro? Javi. ¿Complicamos esto un poquillo más? ¿Seguro? ¿Estás preparado? ¿Seguro? Pues mira, fai una cosa. Bien, bótame una mano aquí. Agárrame aquí. Agarra por ahí, Manolo. Coge por ahí. Bota un poquillo más para abajo, ¿vale? ¿Qué pasa? A nosotros siempre nos preocupa tener o público, gracias. Siempre nos preocupa muchísimo tener o público lonche, ¿vale? O sea, no es que esté de muy lonche, ¿verdad? Pero sí nos preocupa mucho aquellos que están a la entrada. Por favor, viene para acá, vamos. O que estades ahí un poquillo, ¿vale? En ese lateral, pasade para adentro, por favor. Os que estades ahí, todas esa peña uniformada de azul, viene vos todos para acá. Tenemos que hacer que este momento sea grande porque estamos retransmitiendo para el mundo exterior, ¿vale? Tenemos ahí a nuestro compañero, cheo de cámaras. Esto sale para todo el mundo. Vía satélite, vía Facebook, vía... ¡Vamos! ¡Ey! Por favor, todo que está para allá. Venga, vinde para acá. O que está de ahí de azul, esa peña. Venga, Osdobar, vinde para acá. Venga, solo será un momentiño. Compostela interpreta un temiña, sin duda conocido por todos, que dice Campanero jerezano. Manolo... Cuidado.

0: Bueno, ahí estamos. ¡Cuidado! ¿Qué pasó? Muy bien. Tú, oye, cuidado, que esto corre peligro. Tú vais acercando acá, tú vais acercando aquí, ven. Deja el vaso ahí, acércate aquí. Mientras eu, queridos amigos, permitidme una vez más recordaros a todos esa noticia importantísima. Que somos la orquesta más antigua, estamos celebrando 100 años de música. Hay 100 años que se formó Orquesta Compostela, nos orgullosos estamos de poder continuar con esa estela musical. Pero bueno, no todo trabajo fixemos nos. Moitísima, moitísima parte de ese trabajo atendes vos, ¿vale? O sea que gracias a vos, gracias al público, gracias a esa comisión de festas, a esos representantes, agencias de espectáculos, etcétera, etcétera, Compostela conseguiu redondear en 100 años, ¿vale? Seguiremos adiante, dando moito que falar. ¿Están preparados? Ven acá que vamos a hacer el final tema seu, ¿vale? Solamente queda el final, ven. Mirade, co final solo quiero conseguir dos cosas, ¿vale? Primero, escoitar un ole de todo público e dedicarlo a esa xente que fixo posible que Compostela chegar aos 100 anos, vale? Importantísimo. E xa cando rematemos, a ver se ven o meu compañeiro aquí a botarme unha man. En canto rematemos, ten que escoitarse un aplauso, pero de verdad, chegando a Porto Marín, chegando a Sarria, Lugo, Villalba, etcétera, etcétera, que escoite todo o mundo o aplauso que vai a soar aquí. Venga aquí, pero espera. No. Nada. Mira, o aplauso é dedicarlo a toda esta xente que organiza estas cousas para así pasarlo ben. ¿Tú estás preparado para facer o final? Sí, estás. Bueno, señoras y señores, eu voy a deixar o micrófono aquí a este grandísimo artista. Vai a facer o final de Campanero Jerezano a su manera e a Orquesta Compostela sin ningún problema vai a dar o achazo final musical, ¿vale? Micrófono teu, público teu, un ole e un aplauso, todo tuyo.
1: Por favor, acérquense. Música, maestro. Sube. Está asegurado. O banquete está asegurado.
0: Dale.
1: Música, maestro.
0: Tú arranca que les rematan sin problema. Espera. Claro, é que sin ensayar a veces as cousas non sai. Mira, vamos a facelo fácil. Eu fago a primeira parte, que é todo ai, el ole, e despois tú só tens que decir Jereza, e aplausos suenan rápidamente, xa, vale? Cuidado, primeiro eu, depois ti, de acordo?
1: Vou mirar onde está a salida.
0: Venga, cuidado con ese ole. Familia, oye, por Dios, seguir bailando. Non vos marchedes de aquí, enche da primeira parte do escenario.

0: Muchas gracias.
1: Muchísimas gracias.
0: Seguimos, Jorge Nere.
2: Bueno, familia. Y seguimos al ritmo de bachata. Para el que le guste la bachata, cantarla, bailarla, disfrutarla, a continuación lo vamos a hacer, ¿eh? Con todo cariño, bachata para ustedes. Suena así de bonito.

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Gracias, muchísimas gracias, sí señor. Oye, mira, vamos a hacer una serie de canciones, pero cuidado, cuidado, una primera importantísimo, sobre todo importantísimo, que el público cante con orquesta, ¿vale? Una vez más pido que todo el mundo dé pasito para adelante, venga, soltad esos

Decía al principio que tenemos 50 euros para cada uno de vos, ¿vale? Importante, algún está a punto de perder lo derecho a ellos. Ahora un momento más, un importantísimo de eso, lo que todo el mundo, si cantáis, seguís conservando esos 50 euros. Si no, fuera 50 euros. ¿Preparados para cantar? Sí, señor, seguro.

0: Muchísimas gracias.
1: Gracias.
2: ¡Ey! ¿Qué pasa? Como cada noche queremos elevar un recuerdo de este público maravilloso, magnífico, ¿vale? Como cada noche, pero bueno, como cada noche vamos a hacer una cosa. A la cuenta de tres, todo el mundo, pero oyes, cuidado, todo el mundo. Tres, cinco, 20 pasos al frente. Una, dos y tres. ¿Qué pasa? No causa efecto. Bueno, pues sin contar tres. Cinco pasos para adelante, venga, vamos a sacar una foto de este momento, pero por eso queremos que todo pueda salir una foto. Pasito para adelante, venga, acercadnos un poquillo más, venga, por la nuestra derecha, ¿qué pasa? Esa gente, dejad de volver, pasito para adelante, o señor cura, ¿qué pasa? Buenas noches, vente para acá, hombre, no te nos quedes ahí atrás, tienes formas parte importante de este pueblo. Venga, vamos a hacer una cosa. A conta de tres, nada más y nada menos, levantamos una mano arriba al mismo tiempo que damos un grito y ya sacamos una foto de este momento. Si la primera sale bien, no hacemos más. Si la primera sale borrosa, la repetimos, no me preocupes. Nos colocamos, nos peinamos y a la cuenta de tres, mano y grito. Una, dos y tres. ¿Qué pasa? Ese que tengo brazos cruzados ahí, me cago en la mar. Ahí, atento. Vamos a repetirla por ti, ¿vale? Ahora sí, pórtate, mira, una, dos y tres, mano y grito. Muchísimas gracias. ¿Queréis bailar? Pues venga, que estamos con Postel aquí para eso, para bailar.

Muy bueno. Moitísimas gracias, como siempre. Impecables, pero cuidado, cuidado, familia, llegó un momento importantísimo, ¿vale? Mirad, cinco dos componentes de Orquesta Compostela van a baixar ahí, ante todos vos, diante de todos vos. Van a hacer algo importantísimo para nos, pero que queremos que también sea importante para vos, ¿vale? Van a demostrar lo que vale una nota, interpretando un tema que solo queremos que vos, a modo de aplauso, fagader de xurado, ¿vale? Cando rematen, por favor. Siempre sincero, siempre digo, aplauso sincero si merecido, ¿vale? Llegados una nota, si 5-5, si 8-8 y si 4, quedan suspensos para septiembre. Pero espero que no, considero que no van a suspender, porque sin duda... Cada día, cada noite, saen impecables del ruedo, de la plaza. Ahí están Santi Brasantices, Víctor, José y Marcos interpretando. ¿De dónde? ¿De dónde?

0: Sí, Señor. Muy bueno. Sin duda, vos salvasteis. No vais a septiembre. Aprobaos. Jorge.
1: Bachata bonita, bachata moderna que viene a continuación y a bailar. Suena. Sí.

0: Muchísimas gracias, Jorge Pulisic.
1: ¡Sara García! Lalo Piñeiro, Inés de Blanco.
2: Hay algo que me tenga bien preocupado. Oye, ¿qué pasa? A que estades ahí, permitidme preguntar. Os vosos maridos son os que están na barra do bar, non? Sí. Como lle permitides eso? Por qué? Que facedes os homens no bar e as mulleres aquí con ganas de bailar? Despois, se non nos votamos a elas, votadvos a nós. Así vamos. Oye, que pasa? O que está de no bar, vinde pa cara a todos un poquinho, que temos que fazer unha canción que vos quero dedicar única e exclusivamente a vos. Venga. Vamos, vamos, vamos. É un tema que queremos cantar ya as mulleres. Porque mira, cando os homens andamos polos bares, as mulleres sempre nos riñen e nos decimos: si yo bebo, es problema mío. Si me voy de fiesta, es problema mío. Si me gusta la noche, es problema mío. Todo, todo es problema mío. Entonces ahora as mulleres van a desagalar, porque os homens vamos a cantar algo que di así. Y si yo bebo...

calentamos motores, se soltaron los caballos. Merengue del bueno, merengue para bailar. Suena Caballito de Palo, vamos.

0: gracias.
1: Muy bueno. La abusadora con voz de la mira. Temitas para bailar. Las parejas se agarran, las parejas se unen y bailan con Compostela que

0: gracias.
1: Muy bueno. Ahí estamos, gracias. Importante. Ahora, prestar atención. Lo que vamos a hacer, tenemos que implicarnos todos. Orquesta, público, público, orquesta, ¿vale? ¿Cómo? Cantando, colaborando, participando, bailando, saltando, haciendo que se echa para que a festa coja un poquito de cor, ¿vale? Que se sume un poquito más, calentamos un poquito más los motores, ¿vale? Sabemos una canción que vamos a compartir con todos y que queremos que cantéis con Oscar, Orquesta Compostela, ¿vale? ¿Preparados? ¿Sí? ¿Seguro?
2: Sí.
1: Vamos allá.

0: Vamos para allá. Vamos para allá. Está alto, ¿eh? Si tú quieres partirte. Ay.
1: Muy bien.
0: ¡Ay! ¡Ojo! ¡Cuidado! ¡O que ven ahora! Es que si él puede, yo puedo. Me dejaste mal, ¿eh?
1: O que ven ahora, vaya a complicar un poquillo más. Un momento, ¿vale? Soltad vos las manos, por Dios. ¡Mira! ¡Ey!
0: ¡Buenas noches!
1: ¿Qué tal estamos?
0: Muy bien. Bueno, mano,
1: ven. Colócate ahí, mira. Todas las mujeres. Para aquí, para este lado.
0: Todas las mujeres aquí conmigo.
1: Las mujeres para mi derecha.
0: Mujeres para acá conmigo, las espero aquí.
1: ¿Qué pasa? Que necesito hombres aquí, ¿vale? Para no quedarme solo. Vamos. Todos los caballeros, todos los hombres de la
0: aquí
1: mesa.
0: Conmigo, conmigo. Vamos, todas conmigo. Aquí. Y caballeros para allá que no hay nadie.
1: Vete que podías salir, tío. Podías me dejar.
0: Señora.
1: ¡Hombre! ¡Vamos! ¡Ey! ¿O que estás ahí no bar? Vine, trae dos botellón para aquí que no hay problema. Vamos a admitir esta noche aquí dentro del escenario.
0: ¡Ey! Bastante.
1: ¡Vamos! ¿Pero qué pasa? No miréis un para vosotros, agarrademos o vine sin agarraros. Venga, que vamos a cantar una canción, bueno, compartir esta canción con las mujeres. ¿Qué pasa? ¿Qué pasa? No en este momento, en esta canción, es cuando intentamos. Intentamos saber quién canta más, si las mujeres o los hombres. Por eso formamos una pelecha, pero una pelecha sana, ¿vale? Una pelecha cantando, una pelecha gritando, una pelecha aplaudiendo, es una pelecha haciendo así se fai falta, ¿vale?
0: Ve que no es sano.
1: Pero
0: no es
1: sin
0: sano.
1: Enfadarse.
0: No es sano,
1: bien.
0: No es
1: así
0: sano.
1: Así mejor. O así.
0: Él hace esa seña porque todas las noches pierde, ¿eh? Todas esas noches pierde y siempre dice que es sano, sano, sano, pero después me hace así.
1: Cuidado que. ¡Ey! Solta que vaya palí. Solta que vaya. No, no queremos ayuda. No queremos ayuda. No nos fai falta. Indán pedir a las que vayámonos palí.
0: Eso es. Bienvenida. Aquí la idea es cantar, ¿eh? La idea es cantar, pero les voy a decir una cosa a las mujeres. Somos bastantes, ¿eh? Ahí hay poco. Vamos a empezar suave, ¿no? Vamos a perder la voz. Porque...
1: ¿Tú crees que somos pocos?
0: Son poquísimos. Son poquísimos, claro. Así que por favor, mujeres, no. No perder la voz aquí, ¿eh?
1: Somos pocos, pero los mejores. Cuidado, cuidado.
0: Yo les digo cuando...
1: Oye, Marcos, José, Pitbota, tenés una mano aquí, hombre, me cago en la mano, que estamos quedando solos. ¡Tirademos para abajo!
0: ¡Tirades!
1: Bueno, José, cuyete en brazos.
0: ¡Ay! ¡Ay!
1: ¡Ahí estamos!
0: ¡Ey!
1: ¡Necesitamos hombres! ¡Necesitamos hombres! ¡Venga! ¡Más hombres aquí, que está de Salanovar! ¡Por favor, vida a ayudarnos! ¡Só faltaría que las mujeres cantaran más que nos!
2: ¡Dades todos jodidos la cabeza!
0: ¿Y las mujeres qué?
1: ¡Tirades vos!
2: ¡Muy totales que facer! ¡Vamos por el ascensor, camarada!
1: ¡Ey! ¡Os hombres, id a coller as mulleres aí ao escenario! ¡Agarrámoslas! ¡Vinde por aquí! ¡Ay! Sabíalo yo.
0: Bueno, mientras llega nuestra chica, vamos a preparar la voz, ¿eh? Vamos a preparar la voz que empiezan las mujeres. Vamos a hacer un verso primero y después en el coro queremos escuchar a todas las mujeres cantando. Los hombres van a gritar y van a berrear, pero las mujeres van a cantar como la maravilla que son mujeres.
1: Anda, anda.
0: Cuando quiera, tío. Cuando quiera.

0: Voy a decir algo, las mujeres cantan como ángeles.
1: Calla toda la boca.
0: Como ángeles, lo están haciendo perfecto. Sí. Los hombres están ahí tratando de...
1: ¿Sabe qué pasa? Cuando las mujeres cantaron, suben porque los hombres pusimos esa voz de fondo, esa voz que vos faltaba a vos.
2: Es porque estuvo aquí, no digas eso que no.
0: Es porque estuvo aquí, no, no es por eso. No saben cantar. Vamos a ver si es verdad, revancha.
1: Cuando canten las mujeres, por Dios, cala la boca, no llevo ustedes una mano. Es lo que me faltaba ahora.

0: hacer, ¿eh?
1: Mujeres, tengo que decir algo, ¿eh? Tengo que decir algo. No se asusten, que él está poniendo el micrófono para poder ayudar, ¿eh? Ya cuando él pone el micrófono está derrotado. Yo lo conozco. Está derrotado. ¿Una más? O doy el veredicto porque está...
0: Ala. Tranquilizad, estademos quietos, ¿eh? Estademos tranquilos, ¿eh?
1: Me la quito. No, quita.
0: Quedad tranquilos, ¿eh?
1: Esto se puso un poco caliente.
2: Repetimos la jugada. Cuidado, mujeres. Vale, dadnos un poquito.
1: Cuidado, no. Cantar.

0: Caballeros, pregunto yo, ¿eso es cantar o vamos a tener que decirle a nuestras chicas que se quiten al menos un zapato? Porque aquí hubo un poco de calor y cantaron fuerte, ¿eh? Las mujeres que se quiten a... no sé.
1: ¿Perdón?
0: Pero es que no cantan nada.
1: Quítatelo tú, todo.
0: Yo me lo
1: si
0: quito,
1: quieres.
0: Pero pues, para ellos, no para ellos.
1: Ay,
0: no.
1: Yo a lo mejor me...
0: Lalo, tío.
2: ¿Qué hacemos? A ver.
0: Yo haría...
2: Uy, no, para no, ¿eh?
0: Para mí ganan ellas, ¿eh?
2: Bueno, sí, sí.
1: Para mí también, ¿eh?
2: ¿Qué pasa? No, ¿verdad? No, no.
0: Para mí ganan las mujeres, para indiscutiblemente.
1: Para mí también, ¿eh?
0: Para Sara también, para no. Nerea yo sé que también.
1: No.
0: Nerea tiene un corazón inmenso.
3: Oye, pocos machos.
0: ¿Cómo?
3: Pocos machos.
1: ¿Cómo?
3: Por machos ibéricos, aquí están.
0: Ahí. Mujeres. Les damos una oportunidad más, una más. Pero esta oportunidad significa que ustedes van a reventar la fiesta, ¿eh? Se va a caer todo aquí. Mira, vámonos.

0: Aquí algo raro está pasando, ¿eh? Yo tengo que decir que algo raro está pasando. Primero, es raro ver a Lalo en el suelo. Es rarísimo verlo sin la chaqueta y en el suelo. Segundo, que otros vayan al suelo y que tienen el apoyo de tres compañeros nuestros, que eso no es válido. Tampoco el apoyo de Nerea es válido.
1: Cuidado, cuidado, mira.
0: Yo saco mis cuentas, ¿eh?
1: Vamos a acojonar a las mujeres. Cuidado. Vades a quedar ahora mismo, vades a quedar acojonadas, vos lo aseguro.
0: Tranquila, que ustedes tienen defensor, ¿eh? Tenéis defensor. Tienen defensor, ¿eh?
1: No fai que cala. Tú fai que canten.
0: Ya va, acabas de decir que nos va a asustar. Canten, pues. Canten.
1: No, primero vos. Suéltalas.
0: Venga, mujeres, por favor. Ahora sí, no habíamos cantado nada, ¿eh? Ahora sí, cantar. Cantar, que la fiesta reviente. ¡Sí! ¡Viene!

0: Mira.
1: ¿Qué más queréis? ¿Qué más queréis?
0: Ya va,
1: que nos saquemos los pantalones.
0: No,
1: ¿qué queréis?
0: No. Acaba de pasar algo interesante, chicas. Acaba de pasar algo interesante. Los hombres siempre se arrodillan ante las mujeres. Los hombres siempre se arrodillan ante las mujeres. Y por favor...
1: Bueno, pues también es verdad. Retiramos el arrodillamiento.
0: No hay nada que hacer, tío.
1: Bueno, no nos arrodillamos porque tenemos locura entre nos, ¿vale? Todo forma parte.
0: Se acojonaron ellos, cuando dije eso.
1: Bueno, Jorge... Desempatamos, porque yo considero que tenemos un empate esta noche aquí entre hombres y mujeres.
0: Hay un empate, Los hombres lo están dando todo, hay que decirlo. Y las mujeres...
1: Apaga el teléfono, por favor.
0: Mejor
1: apaga
0: imposible.
1: Los móviles, hombre. Pon el móvil en silencio.
0: @ Jorge Luis Canta. Jorge Luis Puglisi.
1: ¿Vos querés de su meu Instagram también, o? Es que... Eu, como moito, dou-vos o teléfono fijo, porque ningún móvil teño. Non me preocupéis.
2: Eres moi maior, Lalo, eres moi maior.
1: Sabe que pasa? Nunca necesitei as redes sociales, Jorge, que te pasa?
0: Pero es que yo soy más joven que tú,
1: sí,
0: que te
1: hombre,
0: pasa.
1: Sí, seguro. Bueno, vamos a cantar, venga, cantamos todos, hombres y mujeres, mujeres y viceversa, y hombres y viceversa, y hombres y mujeres, y todos los demás. Pero queremos que cante todo que está en Novar, todo que está en Alapo, lo fondo, por ahí, todo el mundo cantando. Repetimos coro dos veces y pa'lante.
0: Vámonos.

0: 7 a 6 en Portugal. 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
1: Y ahora aquí es cuando pedimos un aplauso fuerte para todos, por favor. Un aplauso que se oiga. El aplauso de todos, que lo merecéis. Y por allá atrás la fiesta entera también. ¡Ole!
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nos poñemos todos mirando para a xente do bar, vale? Aqueles que estiveron ali rezagados, que non quixeron colaborar, que non quixeron participar, pero que están encantadísimos de poder disfrutar deste momento. Una mano arriba, e de un lado para outro, mira, lado para outro.

Sí, señor. Oye, intentaremos que la canción que venga a continuación se forme una roda tan grande, tan grande, tan grande, que no haya trator para... Ey, idemos...

rápidamente. Que se forme la rueda. En cuanto teñamos a rueda formada, seguimos con esta canción que queremos dedicar a toda esa gente que cada día nos acompaña, cada día nos sigue, sea en redes sociales, sea por las festas, sea saludándonos por el camino, sea donde sea. A toda esa gente que fai posible que Compostela continúe ahí, dedicamos la siguiente canción. Venga, unimos la rueda derecha con la rueda izquierda. Rodeamos a mesa de sonido si fai falta. Vale. Ahí estamos. ¿Alguien más en la rueda? ¿Dónde estamos? Bueno, esta canción dedicada para Familia Compostela, ¿vale? ¿Vale?

0: Sí, señor. Amigos de verdad. Jorge.
1: Bueno, y esto se baila lanzando besos, ¿eh? Todo el mundo con alegría, con amor, lanzando besos a la orquesta y esto suena así de rico. Vámonos, a ritmo de merengue. ¡Vámonos!

0: que suene. ¡Mua, mua, mua! ¡Te gusta! Muchas gracias por los aplausos, ¿eh? Muchas gracias por los aplausos, pero esto no acaba aquí. Esto no acaba aquí. Yo quiero a todo el mundo, toda la fiesta con una mano arriba. A ver, todo el mundo una mano arriba. Me sube una mano todo el mundo, todo el mundo. Todo el mundo y ponemos la mano así en forma de besito, porque vamos a lanzar besitos dedicados para todos ustedes, ¿eh? Si yo hago
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0: ¿Cómo? Un besito.
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0: ¿Y los besitos?
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Yo quiero un beso que suene. ¡Mua, mua, mua! ¡Te gusta! Muchísimas gracias. Seguimos. Dedicado a lo más bello que hay aquí esta noche, la mujer. Cantamos, esto es conocido. Y me ayudan a cantarlo. Suena así de lindo. Vámonos.

0: Será bueno. Bueno, permítame sentarnos un momentito, ¿vale? Familia, llegó un momento siempre triste para nos, ¿vale? Pero necesario, porque o reloj apremia, o horario apremia, nos tenemos que despedirnos, ¿vale? Fueron casi tres horas de música, sin descanso, sin tregua, sin parada, intentando falar o menos posible, que vos disfrutarades a lo máximo, ¿vale? Cada minuto, cada canción, cada que pasa, cada recadiño que llega a última hora en nuestro escenario, editar nota. Bien. 30 de agosto, Festa de Juventude en Puerto Marín, con Orquestra Triunfo, DJ David Espósito. 30 de agosto, más festas rachadas. A ver, ¿tú qué traes? A ver, ¿qué pasó? Ahí estamos. Un saludo a mi novia, que sepa que la quiero mucho, que la voto de menos, y que vuelva pronto. ¿Qué te pasó? ¿Los marchoche de casa? No, bueno. E además di que hai festas en Puerto Marín o día 29 de agosto de 2019 co Combo Dominicano e Adrián Vázquez, vale. Gracias. Bueno, estaba diciendo que nos vamos a despedirnos, vale, pero para irnos solo ponemos una condición ao público, que todo el mundo se acerque ao escenario, que todo el mundo dé la cara, que todo el mundo veña para aquí, que todo el mundo comparta con nos esta última canción da noite, por favor. Toda Peña, toda Asociación Cultural da Peña GV, ¿dónde estáis? ¿Ou xa estáis reventados? Creo que no. Por lo tanto, la Peña, toda Peña aquí diante del escenario, todo el público, toda la gente, todo Dios aquí diante del escenario da Orquesta Compostela, porque nos vamos y nos vamos para Fonsagrada. Allí vamos a dormir un ratiño y luego continuamos gira 2019 con nome que llevemos este año, que 100 años con vos, en un camellón, 100 años de música. Vamos, esperamos un ratiño más a que esos indecisos se decidan por quién votan. Compostela, vamos, todo mundo aquí, todo mundo acercarse un poquito más. Vamos a disfrutar de esta última canción de anoite. Antes, permitídenos rápidamente presentar a todos y a cada uno de los componentes de la Orquesta Compostela, formada por Javi a la batería, Denis al bajo, Alex a la guitarra, Jonathan a los teclados, sección de metal, importantísimo, Víctor, chavo. Aguanta un momentiño. Este ven a anunciar festas. Víctor, José, Marcos, Santi, Brás, Santi, Cés, que se están a puntiño de. Bueno, e aquí en la dianteira tenemos a cuatro elementos de cuidado. A mi derecha, desde Venezuela, Jorge Bulisi. Dende Taboada, Nere Blanco. Dende Carballo, Sara García.
1: Pero, quieto ahí, quieto parado. A siguiente canción quiero que yo dedique esa chavalada de Puerto Marín, por favor, que son conocidos meus de fai tempo.
0: Oye, tenemos también que saludar a nuestro reportero gráfico, que hoy tivemos el placer de compartir nuestro trabajo para el mundo entero. Mirade, página web, Facebook, etcétera. Entrades, Festa Rachada, e ali podedes consultar moitísima cousa, se ver incluso a actuación de hoxe ca Orquestra Compostela. Moitísimas gracias, Ismael. Nos vemos pronto, vale? Non nos falles, gracias de corazón, de verdad. Bueno, temos un equipo técnico incansable e teño que decir insuperable, vale? Chegan de primeiros, se van de últimos e non les importan absoluto, vale? Moitísimas gracias a eles e a todos vos por estar aquí. A última canción, como decía Nere Blanco, dedicada a xente de Puerto Marín e a Peña GV.

0: noches.
1: Gracias.
0: Gracias. Vamos. Mira, cuidado. Atención. Mira, yo me comprometo. Si ahora todo el mundo, si ahora todo el mundo salta a reventar aquí diante del escenario, no hacemos una, hacemos dos. Bueno, una pequeña y una grande, ¿vale? Conta por tres. Pero eso sí, si me prometéis saltar a reventar aquí diante del escenario, si no, en cuanto veamos que baja la actitud, cerramos telón y tan amigos. Venga, saltamos, saltamos. ¡Viva Dolores! ¡Y la madre que la parió! ¡Ay, ay, ay, ay! ¡Eh!

¡Hasta siempre! ¡Suelo! Gracias. Vámonos, vámonos. ¿Qué pasa? ¿Qué estáis esperando? ¡La última! Pues vamos con la última. Oye, que se me fueron los músicos. Bueno, levanta, a ver. Ya están los músicos durmiendo. ¿Qué pasa? Oye, me dejaron solo. Pues nada, buenas noches. Hasta siempre.

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1: Es momento de ponernos románticos con Bonnie Tyler y su eclipse total del corazón.

primera formación de Ríos de Gloria se conocieron en el Festival de Benidorm. Ellos siempre se han caracterizado por lo explosivo de su imagen, lo sensual de sus letras y lo contundente de su sonido. Hacerlo contigo es una canción que suena latina pero también flamenca por momentos. Son Ríos de Gloria.

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1: Consiguen dar continuidad a su elegante y efectiva mezcla de pop, indie rock, canción italiana, disco music y pop ochentero. Así se definen los murcianos Barry Brown.

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Una de sonidos frescos para bailar en cualquier momento. Desde la productora Clipper Sound nos llega la rumana Isa con algo que nos gusta a todos y te va a hacer bailar. Esto, sin duda, se llama Amor.

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1: Carlos Baute nos trae ahora su cosecha de inquietudes musicales, con el espíritu latino pero sin dejar su faceta de compositor de música pop romántica. Este es Super Rimos el Control.

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1: Pilla, hay ojos que no se hacen los ciegos porque las paredes no solo tienen oídos, ¿viste? 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

0: 7 da tarde, 6 en Portugal.
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1: Pues aquí estamos contigo, por supuesto, empezamos el gran musical, los musicales, aunque ya sabéis que la primera hora es la auténtica previa de la lista de éxitos. 60 minutos con discazos nuevos, con Grises al mando. Después ya viene el gran musical, que en realidad son 4 horas contando con esta, buscando, no uno, sino dos, números uno. No pierdo el tiempo, Alex F, Danny Fagfo, Iris X y un servidor, Carlos Emi, DJ Fie. Arrancamos el gran musical, arrancamos buenas horas de música.

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3: Candidatos lista, a los que tienes que votar para poder ver en tu lista de éxitos aquí en Conexión Dance para Si Radio Galicia. Puedes votarlos a través de conexiondance@hotmail.com o conexiondance@gmail.com. Lo dicho, nos vamos con candidatos.
2: Hello, hello. Bueno, pues que seguimos aquí en los directos, en los especiales Conexión Dance, ofreciéndoos la mejor música posible. Seguimos, pues, en tu compañía, en nuestra compañía. Vamos que nos vamos, siempre acompañados, que es escuchando música.
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3: Nos vamos con los temas que acaban de aterrizar en los estudios centrales de Conexión Dance. En Si Radio Galicia. A ellos los llamamos los discazos nuevos. O sea, lo que está empezando a sonar aún ahora o aún no ha empezado y los vas a escuchar ahora por primera vez. Aquí en Conexión Dance, en Si Radio Galicia. Discos nuevos.

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2: Tus oídos te están avisando de que la sintonía llama a repaso a lista. 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Llega un nuevo repaso a lista.

0: Repaso a lista. No matter what I do. Vamos con uno de nuestros amigos de la casa, José Uceda, en este versus con Lona Daz. No es la primera vez ni será la última que ambos aparezcan en nuestras listas haciendo un trabajo conjunto. Insisto, hablamos de José Uceda y de Lona Daz. Esto es No Matter. El repaso que tenemos entre manos va de versus. Si hablamos del versus entre José Uceda y Lona Daz, ahora hablamos del versus entre Lucas Aoki y Raúl Vidal. Esto es Joy. Y cerramos el repaso con el temazo de la radio.
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0: Eso, el temazo en la radio.
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0: Y el temazo en la radio para nosotros es este tema que suena así. Already Now. En otro versus de Chainsmokers y Ox.

0: Y así es como cerramos el repaso con José Uceda, Luna Taz, Lucas Aoki, Raúl Vidal, The Chase Bookers, Ox. Already Know, ese era el tema. Un repaso patrocinado por Ultra Records, Wave Music y Label Music.
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2: Repaso a la lista y no perdemos el tiempo. En primer lugar, arrancamos el repasito con el maestro Bob Sinclair. En este caso, nuevo versus con Kissy y este Can't Wait. Bob Sinclair. Uno de nuestros nuevos amigos se está sacando temas como churros. Hablamos de Christian de Rosa y este Spirit of the Dallas. Y hablando de amigos nuevos, ¿qué decir del almeriense de Melo? En un versus con Lexi Cray y este 1900 historias. Y así es como dejamos el repaso a lista. Un repaso donde sonaba Bob Sinclair y ese I Can't Wait. Christian de Rosa con ese Spirit of the Dallas y finalmente el versus entre De Mello y Lexi Cray y su 1900 historias. Este ha sido el repaso a lista. La lista más lista.

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1: Repaso a lista. ...15 segundos y arrancamos el repaso a lista.
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1: Y el repaso lo empezamos con un tema que sonó hace un rataco: Illenium versus Ellie Dube y este Feels Like You. Gentileza del sello Wave Music.

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Y cerramos el repaso después de este curiosísimo tema en el gran musical Hay cabida todo con este nuevo versus de Tony Fincher y Robbie Groove y este Nangona, Zone Division.

0: Y así es como cerramos este repaso con Illenium y Early Due, Feels Like You, Tom Hee con ese Papi Pato y ese tema de Tony Finger y Robin Groove y ese Nangona. Recuerda que nos puedes encontrar en Spotify, en Facebook e Instagram. Echamos el cierre a este repaso. Gracias por acompañarnos en el gran musical. Chao.
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1: Y ahora vamos con el repaso a la lista. Y empezamos por este productor, que no es ni el primer tema ni el último que aparecerá con nosotros. Él se llama Cream. De Answer. Es lo que escuchas, o es lo que escuchamos, porque estamos en el repaso. Gentileza, por cierto, del sello Warwick Label. No lo conocía. El Scream. Y un no tan conocido Cream contra un súper conocido Martin Garrix. Y este peculiar Catherine. Y con permiso de Martin Garrix, vamos con el tema que lo peta.
2: ¡Lo peta!
1: ¿Cómo, cómo?
2: ¡Lo peta!
1: Y el tema que lo peta es un remix de José Uceda del Estro Gallego. Juan Pari, tema original de Sammy Juice. Remezclas de José Uceda. Os presentamos el tema que lo peta. Y así es como cerramos el repaso a lista. Gracias por estar aquí y allí y en todas partes.
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5: Tranquilos, tranquilos, no estáis sufriendo problemas en vuestro aparato de FM. Lo único que estáis sufriendo es una desconexión del programa de Lista Charts. Y espero que el señor DJ Vía y la señorita Iris X no se enteren. Pero es una desconexión para informaros de lo que es nuestra gran familia, Conexión Dance. Y voy a comenzar por Conexión Dance, nuestra página web. En esta página web podéis encontrar noticias, número uno, nuestro chat en directo, el bloque Conexión Latina. También puedes encontrar el blog de noticias, la programación de 24 horas que esta casa Conexión Dance emite para todos vosotros 365 días al año. Y también ahí tenemos nuestros contactos, por si alguien quiere hablar con nosotros. Y cómo no, todos y cada uno de los vídeos de nuestra lista Charts, todo y cada uno de los temas en vídeo. Así que sin más, ahí podéis disfrutar de todo lo que queráis, de lo que es nuestra música, de lo que es nuestra familia Conexión Dance. Así que os dejo, me voy que en cero coma esto arranca y no quiero tener problemas.

0: Bienvenidos, bien hallados. Estos son los especiales Conexión Dance. El fin de semana también por la semana. El fin de estamos como siempre en Radio Galicia, no lo olvides. Por la semana en Conexión Dance. Pero si quieres seguirnos más allá, búscanos en Sainz.com con toda la información de nuestras listas. Más de 69 temas en lista. Pero si lo que quieres es oírnos, escucharnos, más bien, escuchar los temas que aquí suenan, busca en Spotify Conexión Dance. Pero si lo que quieres es visualizarnos, qué mejor que Instagram, con nuestras listas y nuestros artículos de número uno. Así que no hay excusa para conocernos más si tú quieres. Instagram, Spotify.com. Por tener, hasta tenemos cara, cara libro, Facebook. Te esperamos, por supuesto, con el sello de Conexión Dance. Charts.
1: Como observáis, de vez en cuando hacemos continuos breaks dentro de la lista de éxitos debido a la cantidad de colaboraciones, los repasos de lista y un montón de secciones. Pero bueno, volvemos a la lista de éxitos después del último break que os hemos ofrecido. Esto es Lista Charts. Volvemos a posicionarnos. Volvemos directamente a lista.
2: Aquí estoy de nuevo. Aquí seguimos hablando de nuestra gran familia que es Conexión Dance. Y ahora le toca a las redes sociales, como no. Porque tenemos Facebook, tenemos Twitter. Si entras dentro del Facebook como del Twitter, ahí puedes encontrar toda la información que podéis también encontrar en nuestra página web. Donde vamos actualizando día a día de lo que es el número uno y demás noticias que pueden ser interesantes para ti. Así que ya sabes, Facebook de Conexión Dance y Twitter. ¿Y cómo encontrarnos? 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
6: Muy buenas a todos. Ya están aquí los especiales Conexión Dance fin de semana. Sin más dilación, ¡comenzamos!
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7: 33.
0: Bueno, lo comentamos en algún artículo de nuestro portal de internet. Blackstar Jacks son especialistas en remixes. Y madre mía, ahora se atreven con este Hijo de la Luna, un clasicazo y otro tiempo y de otro estilo. Eso no es impedimento para los Blackstar Jacks. Vamos a comprobar.

0: repaso a lista. Bueno, pues como siempre estamos en un repaso a lista, que es lo que habéis escuchado en los últimos minutos. Y empezábamos por las tierras de los tulipanes, en una coproducción demencial. Es que se juntan Armin van Buuren y Martin Garrix, no se me ocurre otra expresión. Las voces de Libby Whitehouse. Esta maravilla se llama Sleepless Nights. Madre mía. Pues si decimos de firmas importantes, ¿qué decir de este tema? O esta revisión de Blaster Jazz de un tema original de Antonetta y de Hijo de la Luna. A la calle bastarda. Ya saben ustedes que Blaster Jazz es un especialista en remixes. Mecano en top. Hijo de la Luna. Antonetta, Blaster Jazz, caña. Y cerramos este repaso raudo con Andrea Balan y este Frichire. Desde Rumanía nos llega Andrea Balan. Y así es como cerramos el repaso a lista. No te olvides de buscarnos, estamos en Facebook, estamos en Spotify, estamos en Instagram, estamos donde tenemos que estar. Hasta ahora, seguimos.
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2: 32.
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0: Pues evidentemente, quizás es uno de los temas que siempre le tenemos más cariño. El tema ese que logra finalmente estar más semanas con nosotros es, lo estáis escuchando y lo volveréis a escuchar, el tema récord de permanencia en lista. El tema que más semanas lleva con nosotros. Y el tema es este. A escucharlo, el récord de permanencia.
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0: Bueno, este chico se llama Frank Dark y al parecer llevaba mucho tiempo, o bastante tiempo, sin nada nuevo ni producir. La realidad es que para nosotros, para la lista charts de Connection Dance, es la primera vez que está. Encantados estamos de que vuelva, ya que vuelve. Se ha prodigado mucho, sobre todo en tierras del sur, en Andalucía, donde es muy, muy conocido. Es Frank Dark. Un versus con T-Shot y Star Red Moon, Luna Roja, nos permite conocerlo en su regreso. Maravilloso. El que podamos también tener un sitio para él, encantados, aquí en nuestro programa, en la lista charts de Connection Dance. Frank Dark, T-Shot, Red Moon. Esto es lo que escuchas. Esto es lo
1: 31. 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
0: 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Bueno, siento que Lisa Charles de Collection Dance tiene su base en la música más electrónica, por supuesto que sí, pero música es lo que queremos. Y siempre hay variantes o delirantes, como esto. Esto se llama Emborrachado. Las notas de Dago H con Joe Huberté en las producciones. Cuanto menos curiosísimo esta locura. Me gustan las locuras. ¿Y a ti? ¿Te gustan las locuras?
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1: 30.
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3: Toca entonces estar con uno de los temas destacados de la lista de éxitos, lo denominamos la caída de la semana. Todas las listas charts creo que lo tienen o lo tenían, nosotros lo seguimos teniendo, y simplemente eso, ¿no? Después de subir tanto, todo lo que sube baja, como la gravedad, pues vamos con el tema que más puestos pierde de golpe en una sola semana. Es, como habéis escuchado y volveréis a escuchar, la caída de la semana.
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0: Y seguimos con clásicos de nuestro programa, lista charts de Conexión Dance. Inconfundible siempre en sus producciones, Eduard Maya, que viene en esta coproducción con Valentino Inti y con Claudia. Esto se llama Back to Blue. Volviendo al azul, no me parece mal, me gusta mucho el azul. Gentileza del sello Armada Music. Disfrutamos de este Back. Back.
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1: Vamos con los candidatos a lista, en la cual puedes seleccionar los temas que quieres que entren en lista chart. Tenemos más de una treintena de temas esperando por ti. Puedes votarlos a través de conexiondance@conexiondance.com o conexiondance@hotmail.com. Los que más votos tengan entrarán en nuestra lista chart. Lo dicho, vamos a conocer los candidatos a lista
2: 29.
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0: Corre, corre, que llega un nuevo repaso a lista y te me lo estás perdiendo. La sintonía te avisa. ¿Qué es lo que te has perdido o qué es lo que quieres volver a escuchar en Lista Charts, Conexión Dance y Radio Galicia?
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2: Repaso a lista. Y empezamos el repaso a lista por una coproducción cuando menos curiosísima.
3: 3, 4.
2: Se llama Maleducata o Maleducada, como tú quieras. Viene con Peter King, Santiago y Luca Cardamone, que debutan en nuestras listas y en nuestros musicales.
4: Oye, ¿cómo dice?
2: Más temas distintos, raros, contundentes. Hard Tech Love no es otra cosa que un tema cañino, pero de los buenos, con Vinay, Foros y Charles of Molly como productores del mismo. Estamos en el repaso a lista.

y cerramos el repaso a lista con William Black y 12 este Run. Este ha sido el repaso a lista, espero que os haya gustado. Seguimos con todos vosotros, claro está.

que llega el momento de un nuevo repaso a lista. ¿Qué ha sonado hasta ahora en nuestra lista Charts Conexión Dance y Radio Galicia? No te muevas. Atentos los oídos para ver lo que te has perdido.

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1: Repaso lista. Bueno, pues como siempre, a recordar qué es lo que has escuchado este último rataco. Y empezamos por una producción llamada Platinum, de alguien que se estrenaba en listas en nuestros musicales por primera vez, Ari Wynn con nosotros. Su última presentación, Platinum. El contraste de una primeriza producción, como era la de Ari Wynn y Platinum, con alguien totalmente consolidado. Hablamos de Armin van Buuren, pero aquí hay una novedad. Este álbum, o ese tema, sacado del álbum Piano, nos viene este Be My Lighthouse, y nos sorprende a todos y a todas con estos registros musicales de Armin van Buuren, que, como observamos, se atreve con todo. Lo sentimos mucho, pero cambiamos radicalmente de estilo. Nos vamos para tierras andaluzas con Frank Dark y este Eclipse Boy. Así cerramos el repaso y así esto es lo que escuchábamos hace un ratito. Frank Dark.

0: Este tema lo peta.
1: Pues así es, quedaros con este tema de Frank Dark, Eclipse Boy, porque es un tema que lo peta. Así cerramos el repaso a lista de éxitos. Recuerda buscarlos en Spotify, en Instagram, en Facebook, donde vos quieras. Escuchando estás los especiales con Eason Dance del fin de semana. 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
2: 23.
1: Bueno, estos son temas que nos sacan de la línea y eso se agradece muchísimo. Son temas agradables, frescos y divertidos. Son temas divertidos. Noodly y Chica Leaf no está en este, chica. Gentileza de Time Records, gracias. Vamos a disfrutarlo, oye.

0: un tema de cuando menos curiosísimo, que nos presentan a The Might Night. Y ya como está trallado la historia de los Mundo Versos, esto es Shadow Verso. Bueno, vamos a ver.
1: 21.
0: Vámonos para Rumanía, que sigue siendo una cantera de vocalistas, ¿eh? Y es cierto, en nuestras listas de éxitos siempre le echamos un ojo a los que se cuece por tiras rumanas en lo que concierne a músicas EDM, dance, bailables. Hoy queremos descubriros, si es que no lo habéis escuchado antes, a Andrea Balan. Esto es... Sí, sí. Esto es... Ferichire. Escúchalo.

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2: Vamos con este ourensano afincado en Valencia que conocemos bajo el nombre de José Úceda. Viene acompañado por Fantastic Legacy en un tema que se llama Juntaxi.

0: 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Como observáis, de vez en cuando hacemos continuos breaks dentro de la lista de éxitos debido a la cantidad de colaboraciones, los repasos de lista y un montón de secciones. Pero bueno, volvemos a la lista de éxitos después del último break que os hemos ofrecido. Esto es Lista Charts. Volvemos a posicionarnos. Volvemos directamente a la lista. Está.
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0: Bueno, pues llega uno de los momentos importantes del programa, de la lista de éxitos de Lista Charts. La lista de éxitos más completa producida por una FM en Galicia, por Sí Radio Galicia. Una lista que se compone de dos partes, los 33 importantes, que son todos candidatos directos a número 1. Y lo que hay detrás, los discos nuevos. Y los candidatos a entrar en los 33 importantes. Vas a connectiondance.com, ahí ves lista charts, los 33 importantes. Y ya también esa pestañita, hay una subpestaña donde pone discos nuevos y lista completa. Pero ahora vamos a uno de los momentos más importantes, a descubrir uno de nuestros números uno, porque siempre decimos lo mismo, somos coleccionistas de números uno. 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
0: Repaso a lista. Vamos a ver qué es lo que ha sonado en los últimos 10 minutos de programa Musicón. Y vamos primeramente a repasar uno de los temas que es un remix realmente gentileza del sello Sound Division. Un remix de Miki Zara. Una producción de Misto Disco. Y esto es She Disciple. Keep this one. Cambiemos por completo de registro. Desde Columbia Records llega ella. Quizás cada vez más grande. Vergine Rosalía.

0: ahí en las listas cuando suenan temas como este, decimos algo como esto.
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0: Pues es cierto, estamos con uno de los temazos

estamos en el repaso. Y cerramos el repaso con Tiesto, con uno de los más grandes. Nos viene con este Bring Me to Life. A disfrutar un poco, que estamos en el repaso, oye.

0: Ahora sí que echamos el cierre. Sin recordar que nos puede seguir, por supuesto, en Instagram, donde publicamos pues todos nuestros números uno, artículos, en el Facebook, donde ponemos y pasamos toda la información, nuestras listas. Consúltanos en redes sociales. Echamos el cierre a este repaso. Seguimos con vosotros.
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5: Muy buenas a todos, ya están aquí los especiales con Conexión Dance fin de semana. 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

debiéramos esperar lo mejor de este tema. En primer lugar, nos presentamos a la vocalista, se llama Libby Whitehouse. No la conocía. Pero el versus que nos trae este tema, Sleepless Nights, con las voces, insisto, de Libby Whitehouse, es un versus de nivel Dios. De primerísimo nivel. Armin Van Buuren y Martin Garrix. Con Libby Whitehouse. Vamos a descubrir con vosotros este Sleepless Nights. Vaya firmas, mamma mía. Atención a esto. Milkshake. Se llama. Milkshake brings all the boys to the yard and they're like, it's better than yours, damn right, it's better than yours. Reminiscencias de otros tiempos. Reminiscencias de otras músicas. Coproducción de Tepai, Trenacria y Thirth Wall. ¿Os acordáis? Milkshake 2.0. Tepai, Trenacria, Thirth Wall.

Vámonos para Italia con esta coproducción. Hombre, llamándose Francesco Capodaglio, otra vez con nosotros, Ruby Groove y Alex Ferrarini, no podía ser de Cuenca. Old School by the Soul, tema muy de club. Nosotros también somos muy de club, como tú quieras. Música de club, aquí y ahora, con vosotros y con nosotros. Francesco Capodaglio, Robbie Groove, Alex Ferrarini, Old School.

Bueno, pues también, de vez en cuando en nuestros musicales, en nuestros programas, también apostamos por remixes. No por los temas originales, que también, sino por remixes. El tema se llama Edge of Desire y es un tema original, sí, de Jonas Blue y de Molly. Pero, esto es un remix de Frankie Rizzardo. Evidentemente que estamos hablando de un productor y DJ especialista y consumado en remixes de Frankie Rizzardo. El tema Edge of Desire, que como comentábamos, es tema original de Jonas Blue y de Malibu. Insisto, remixes de Frankie Rizzardo.

0: les vamos a enseñar
1: como si fuese el comienzo de una película. Esta coproducción se llama Butterflies. Las voces de Barb.

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1: Y ahora lo que toca es repaso lista. Os recordamos lo que hemos hecho sonar en los últimos 10 minutos a Prox. Y vámonos primeramente para una coproducción italiana. Gentileza de Sound Division, que últimamente se está portando la mar de bien con nosotros. Esta coproducción de Francesco Capodaglio, Robin Groove y Alex Ferrarini. Esto se llama Old School Vibe. Más ellos y más coproducciones. En este caso es un remix de Defected Records. Nos trae este remix de Frank Rizzardo, de un tema original de Jonas Blue vs. Maliv, llamado Edge of Desire. Y cerramos el repaso con esto. Tomorrowland Music Festival. Lo que nosotros denominamos el temazo en la radio.
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1: Y el temazo en la radio, gracias a Stampack Records, se llama Butterflies. Las voces de Barb con Martin Gorris, Matisse versus Satko. Butterflies es el temazo en la radio.
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1: Pues así es como cerramos este repaso. Insisto, este es el último tema que venimos de escuchar, pero esto continúa, por supuesto que continúa. Un repaso que nos ha dado a conocer un poco a Francesco Capodaglio, a Robbie Groove, a Alex Ferrarini, a Jonas Blue, a Maliv, a Martin Gorris, a Matisse, a Satko. Gentileza de Sound Division, Defected Records y Stampy Records, que patrocinan este repaso. Gracias por estar al otro lado. Continuamos, oye.
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1: Vamos con esta coproducción que tiene una curiosidad muy curiosa. Es una producción de Jerón y DJ Lumi. La chica que escucháis se llama, vaya nombre, Lich Kinder. Y el tema lleva el nombre de la vocalista. Yo creo que en los tropecientos mil millones de temas que he presentado en mi vida, es la primera vez que me pasa esto. Y si no es así, mi memoria ya flaqueza. Ya flaquea. Jerón, Digilumi, Lich Terkinder. El tema, Lich Terkinder. A huevo no lo han puesto.

The Chainsmokers. Sí, sí, la que está cantando es Taylor Swift. Eso no lo discute nadie. Pero esto es un remix del rapaz que se hace llamar The Chainsmokers, del tema, bueno, The Fate of Ophelia. Bueno, pues no es que sea una curiosidad sorprendente, pero bueno, nos llama la atención estos remixes de The Chainsmokers del tema de Taylor Swift llamado The Fate of Ophelia. Vamos a ver qué tal se le da la cosa. El tema, el single, la canción. Bueno, pues no hace tanto que estamos en contacto con este DJ y productor almeriense, que bueno, eso significa que hay tema. No hay tema con él, hay tema de él. Él es Fran Dark y no viene solo. Tiene un socio llamado T-Shot y suele sacar suculentos trabajos. Este es un ejemplo, ¿verdad? Deep Blue Kisses. Sí, Deep Blue, sí, era una película que... Deep Blue Kisses. Fran Dark, T-Shot. Solo queda escucharlo y disfrutarla.

0: cuando ella hace acto de presencia, todo se vuelve mejor, todo mejora. Ella es la maravillosa Ellie Goulding. Ella cree en el destino. ¿Tú qué opinas? ¿Crees en el destino? ¿Crees que tu destino está escrito? Mientras lo piensas, pensamos en el destino. Vamos a escuchar a Ellie Goulding y este maravilloso Destiny.
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repaso a lista. Como siempre, después de escuchar o sintonizar dos, tres temas, estamos aquí para recordar lo que has escuchado, por si se te ha olvidado. Y atención, porque el repaso lo empezamos con esta belleza. Ahora en solitario, ya estuve en lista con un versus. Ella se llama Amit, cada vez la conoce más gente. Y nos presenta en solitario para Lista Charts, para los musicales Connection Dance, este Club Dance. Otro de los temas que venimos de escuchar es un versus, como comentábamos. En este caso, a cargo de DBBS y Badger. Esto es Promise. Y atención, que en el repaso toca ahora el temazo en la radio. Y el temazo en la radio lleva una firma veleidosa, maravillosa, fantástica. Ella es Ellie Goulding. Y esto es un temazo en la radio.

0: Y así es como cerramos el repaso de momento. Recuerda que puedes visitarnos en Instagram, en Facebook. En Facebook ponemos a mano todas las noticias de todos los números uno. Así cerramos el repaso con dos maravillosas vocalistas como Eric Coulting y Amit, y productores tan buenos como Badger, está en ello, y Debbie Vivies. Ahí os lo dejo, cangrejos.
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0: Sonidos muy suyos. De él. Él es José Úceda, ya lo hemos repetido hasta la saciedad, gallego él, nacido en Ourense, afincado en Madrid, que también tenemos con él pues un feeling especial. Nos presenta ahora en solitario este Dreamer, José Úceda Presents Dreamer. Pues por supuesto seguimos su carrera a través de sus temas y ese es el tema que toca escuchar aquí y ahora. Saludos para él, para José Úceda. Vamos con esto.

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2: Pues sí, continuamos en la lista de éxitos aquí en Conexión Dance para Así Radio Galicia. ¿Y sabéis lo que toca? Toca irnos con los temas que nos dicen goodbye, goodbye, con los temas que nos dicen hasta luego.
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4: Bueno, pues es un placer presentar temas de amigos, como es el caso del gallego José Uceda. Ya sabéis, natural de Ourense. Y en este caso, pues un remix de un tema de DJ Disciple con las voces de Melissa Friends, llamado Summer Vibes. Bueno, pues eso, los remixes de José Uceda, siempre un placer tenerlos aquí. Y un tema original, repito, de DJ Disciple y Melissa Friends. Las voces de Melissa Friends.

0: Bueno, pues gracias a Ego Televisión, que nos trae este tema, este versus, que nos hace viajar a la Gran Italia con Eugenio Ferrara y Maurizio Lezzi. ¡Qué cosa! Este Keep On Rising. E insisto, gentileza de Ego Televisión, Eugenio Ferrara, Maurizio Lezzi, Keep On Rising. ¡Qué cosa!
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0: Sí, lo sé. Los tayuitos dirán, bueno, está poniendo un tema Remember. No. Esto de Calvin Rotain con Keanu, no es un Remember, es un tema actual, un remix de un tema antiguo. I Believe, por supuesto, Calvin Rotain remezclado por Keanu. Rescatan el tiempo, este I Believe, eso es indiscutible. Disfrutemos.

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1: Pues tocan repaso a lista. Y empezamos el repaso a lista por este tema. Es un versus entre Keanu y Calvin Rothain. Viajamos a otro tiempo, desde el presente. I believe. ¿Quién no se acuerda? Un tema de antes, remezclado ahora. Keanu, del mítico Calvin Rothain. I believe.

0: y ese no dobre, que es un temazo en la radio.
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0: Pues ahí, quédanos con la copla porque tiene que petarlo y mucho. El tema de Kinu y Kevin Rotain, del original, este I Believe, es un cañón de tema. Es un temazo en la radio. Bueno, pero que me he colado porque estamos en el repaso. Yo me vengo arriba y me olvido de que estamos en el repaso. Vuelven a juntarse Frisco y Peón, ¿no? Porque llevan toda la vida juntos, pero vuelven a juntarse con Nicole. Esto, segundo trabajo juntos, se llama Stay.

0: Y cerramos el repaso con este tema. Este versus muy, muy, muy peculiar de Nuzly y Chica Khalid. Esto es Chica. Oh, yeah. Así es como cerramos este pequeño repaso con Nuzly y Chica Khalid con este Chica. Bueno, nos estamos viendo. Recordando que hemos escuchado a Keanu y a Kelvin Rotain en la nueva versión de I Believe, a Nicole con Frisco y Peón Porsche una vez juntos, Stay, y este Chica. Recordad que nos podéis buscar, lo que es Connection Dance, Lista Charts, en Instagram, en Facebook, en Twitter, X, bueno, lo que sea. Así que no te olvides de nosotros. Esto se puede decir que es temazo en Exo Radio. ¡Chao!
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0: ¡Claro que
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0: Como observáis, de vez en cuando hacemos continuos breaks dentro de la lista de éxitos debido a la cantidad de colaboraciones, los repasos de lista y un montón de secciones. Pero bueno, volvemos a la lista de éxitos después del último break que os hemos ofrecido. Esto es Lista Charts. Volvemos a posicionarnos. Volvemos directamente a
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0: Bueno, bueno, ¿qué tal estáis, queridos oyentes? Aquí estamos, os proponemos escuchar estas músicas. Ahora aquí en directo con nosotros. ¿Os hace? Bueno, el que pone este tema, el que produce este tema, no es que sea muy conocido, Waves, pero los oídos son súper reconocibles, súper exquisitos, súper envolventes. Se hace llamar Deadly. El tema, el que produce, se llama Waves. Y vienen con un ritmo bonito, él. Al ritmo, la música, la música.
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0: 9. Vamos con temas poco comerciales, vamos con temas que también son parte de productores más anónimos que otra cosa. El tema se llama Disciple, es de Misto Disco. En realidad Misto Disco es un DJ que se llama Miki Zara y el propio Miki Zara hace un remix de este tema. Es decir, no es el tema original de Miki Zara, es un remix del propio tema, pero sigue siendo tema de él. Que no me lío, Misto Disco, alias Miki Zara DJ, con este... Disciple, termina aquí, en nuestros musicales, en nuestras listas, por la semana.

0: Se llama DJ Soulstar. Interviene con este Ma Mason. Sonidos que nos teletransportan a donde tú imaginación quiera. DJ Soulstar. Ma Mason.
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0: Cuando aparece uno de los grandes, prácticamente solo toca escuchar y disfrutar. Él es Tiesto. Y en estos instantes del tiempo, en estos momentos que pasan por el universo, solo toca disfrutar, escuchar, sentir, oír, visualizar. 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

Bueno, pues de un tiempo a esta parte, Ana Sofía, pues se nos agasaja en nuestros musicales y nos utilizas con muy buenos temas. Ahora os ofrecemos este Do What I Want. Me gustaría responderle a Ana Sofía, pero primero vamos a escucharla claramente. Ahí está ella, Ana Sofía. Do What I Want. Para todos vosotros, por supuesto. 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

repaso a lista. Bueno, como siempre, hacemos un KitKat para recordar lo último que venimos de girar. Hace aproximadamente unos 10 minutos aparecía Ana Sofía por nuestros musicales. Como este You Watch I Want Ultra. Gentilizada de Ultra Records. You Watch I Want Ana Sofía. Sonaba hace 10 minutos aprox. Últimamente está visitándonos frecuentemente. Estamos contentos por ello. Gracias a Sound Division, que nos da a conocer a DJ Soulstar, que además nos presentaba este May Mason.

0: que es primerizo en nuestros musicales, en nuestras listas. DJ Tamisha, que viene en realidad con una coproducción con Junk vs Spook. El tema Being a Long Time es lo que sonaba hace unos instantes realmente. Y podemos considerar este temazo como el temazo que lo peta en el repaso. Este temazo queremos que lo peta.
1: Este tema lo peta.
0: Pues quedaros con la copla. DJ Tamisha, John Spook, Been a Long Time. En el repaso, este es el tema que lo peta.
1: Este tema lo peta.
0: Bueno, pues tenemos que echar el cierre a este repaso. Ana Sofía, DJ Soulstar y la coproducción de Tamisha, John and Spook. Gentileza de los sellos Ultra Records, Sound Division y MLT Label. Sin ellos sería imposible este repaso. Volvemos a los directos, volvemos a los musicales. No volvemos en realidad, no volvemos porque estamos. 5. Una coproducción que viene con mucho, mucho, mucho ritmo. DJ Tamisha, Junk vs Spook. Esto es Being Alone.

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1: Lo que escuchamos es una promesa. Promise versus de Badger y de DBBS. Sin más, sin menos. Te lo prometo. ¿Me lo prometes?
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1: Escuchas, puesto 3. 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
1: Número 3. 3. Bueno, pues gracias a ellos, a Frisco y Peón, conocimos a esta norteamericana llamada Nicole, que ha cuajado de forma maravillosa, veleidosa, sensual en nuestras listas, en nuestro musical Connection Dance. El tema se llamaba Romance, y con ese tema conocimos a Nicole a través de Frisco y Peón. Y un año después vuelven a juntarse Nicole, Frisco y Peón, en este caso con este tema llamado Stay. No attachments, nothing. Gentileza del sello Tullido Records. Vamos a comprobar qué tal les ha ido en este último año separados. Vuelven a rejuntarse.

0: Nos complace volver a reencontrarnos con Amit ahora en solitario y con ese tema presentación, casi casi. Este Club and Dance. Vale muy mucho la pena presentar atenciones al tema como a ella misma. Ella es Amit y esto es Club and Dance.
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0: Llega el momento más importante de la noche. Descubrir el nuevo número uno de la lista de éxitos Conexión Dance. Ya se ha escrito mucho, ya se ha hablado mucho de esta maravilla musical. Fusión de fusiones. Experimentación de experimentaciones. Una nueva evolución de Rosalía ha dado que hablar y seguirá que hablando. El tema de Virgin. Rosalía con Ives Tumor y York. Fusión total.

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2: Repaso a lista. Vamos a ver qué es lo que ha sonado en los últimos 10 minutos de programa Musicón. Y vamos primeramente a repasar uno de los temas que es un remix realmente. Gentileza del sello Sound Division. Un remix de Miki Zara. Una producción de Misto Disco. Y esto es She Disciple. Keep this one. Cambiemos por completo de registro. Desde Columbia Records llega ella. Quizás cada vez más grande. Bear Jane, Rosalía.

0: Y en las listas, cuando suenan temas como este, decimos algo como esto:
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0: Pues es cierto, estamos con uno de los temazos

pero estamos en el repaso. Y cerramos el repaso con Tiesto, con uno de los más grandes. Nos viene con este Bring Me To Life. A disfrutar un poco, que estamos en el repaso, oye.

ahora sí que echamos el cierre. Simplemente recordar que nos puedes seguir, por supuesto, en Instagram, donde publicamos pues todos nuestros números uno, artículos, en el Facebook, donde ponemos y pasamos toda la información, nuestras listas. Consúltanos en redes sociales. Echamos el cierre a este repaso. Seguimos con vos.

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2: 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Bueno, mis orejas queridas, ¿cómo estáis? Yo soy Alex F y estamos de vuelta en otra entrega del programa Conexión Latina. Además, estoy encantado de la vida de poder traeros los mejores temas latinos, nacionales e internacionales. Solo para tus orejas. Un placer estar aquí y empezamos con muy buen rollo, muy buena música. Conexión, conexión latina, latina. Disfrútalo, hola, hola. Y ahora, te hago girar aquí uno de los temas más guapos que para mí tenemos en lista Billboard, ¿eh? Ellos son los CNCO con su tema Reggaetón Lento. Tienen una versión también con 100.000 años, ¿eh? La verdad que parece que...